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7373, Calichito. Por favor, el temita Sol y Luna de Segundo Rosero para mi querida esposa Isabel. Te la amo mucho, gracias.

prendidos acá con Radio América. Ya, no hay quien la supere a la campeona. Por favor, temita musical, Tu Lejana, de Segundo Rosero.

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buenas noches, Radio América. Tenga la bondad, por favor, me pondría a poner el disco de Roberto Zumba, Odíame o Déjame, por favor, muy amable, gracias. Escuchamos a todo volumen en el sector de Carapungo. Que tenga una buena noche, gracias.

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0: saludito a mi gente que nos está escuchando en diferentes partes de la ciudad. Nos da definitivamente mucha energía, alegría total saber que ustedes siempre trabajando y siendo oyentes de Rocola sin moneda durante muchísimos años. ¿Cuándo se empezaron en la escuelita a escucharnos? Yo ya se están graduando. ¡Qué emoción, ah! ¿Eh? Imagínense. ¿Cuántas chicas hoy ya obtuvieron su maestría? Son doctoras, abogadas, ingenieras y escuchaban Rocola sin moneda en el colegio.
1: ¿Te acuerdas, mi estimado José Luis? Cuando yo tenía 18 años arranqué. Porque yo tengo mis 35 años. Me endulza
0: el saber que mucha gente se está graduando y por ende siguen escuchando cada viernes de Rocola sin moneda. Saludo para mi don Rumbita, que va desde Carcelén, va de viaje, dice, le deseo lo mejor, un gran emprendedor, un gran empresario, ya mega apoyo don Milo, saludo para todo el personal en la Magdalena, en el Comité del Pueblo, en el sector de la Versalles y Colón, ahí está, qué rico pollito ahí, un abrazo para todos los comensales que siempre van a degustar de un pollito familiar, mega apoyo don Milo, le mando un abrazo a mi estimado don Rumbita, que Dios me lo acompañe en cada momento y gracias por ese apoyo. Así que recomendadísimo, un delicioso combito, pollito allá con mega pollo don Milo. Un abrazo grande para usted. Saludos para mi gente que nos escucha en el mundo entero, nos mira en www.americaestereo.com. Algunos empezaron con la fiebre del mundial. Así es, pero mañana, hoy ganó España. Francia, España, semifinal, ¿no? Mañana que gane Noruega por el... ¡Oh! Sí, ingresan a su TikTok y miran a América Estéreo con los chicos del show del humor.
1: Y unos cuantos colados nomás.
0: Miren, esa es la fuerza del...
1: ¿Cómo es? Del Cuyayay. Con los imbaquingos.
2: Comenzaste.
1: Ya, para que le ponga like, comente, es algo bonito.
0: Claro. Qué chévere. Y a quienes están en el centro histórico, en el norte, en el sur, poniéndole ganas, viajando a lo mejor en las terminales terrestres de Ibarra. Saludito en la Ciudad Blanca 89.1. Qué sintonía tenemos en Otavalo, en Cayambe. Claro que sí, en San Roque de Ibarra. San Roque de Quito también, ¿ah? ¿Eh? Tremendo. Tremendo. Saludos para los cumpleañeros de este espectacular día, en especial para mi estimado Santiago, allá en La Quito Sur. Está de cumpleaños. A mi linda gente de la Policía Nacional del Ecuador. A todos quienes son parte de los viernes de Rocola sin moneda. Escuche esto con el Chupín. Échele. Salud.

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1: Caliche, buenas noches. Póngale ese temita de todos los viernes. Devuélveme las cosas. La ciudad de acá desde el valle.

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1: Y porque el amor existe, mi querido Caliche, y para ti también, mi querido Sensei Chiupín. Saluda al trencito desde aquí de Tumbaco. Por favor, compláceme con el temita de Julio Jaramillo, Elsa. Rocola sin moneda, la de los pobres. Échele.

0: con la música de los hermanos Niño Naranjo, Tata Dios, échele.
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1: Capitán El Gabo, me estarán hablando, ¿no? Saludito para mis amigos que están a esta hora ya manejando en la noche, dirigiéndose a diferentes partes del Ecuador entero. Así que vaya con precaución, sí, con los cinco sentidos manejando, sin estar con el teléfono a un lado, por favor. Así es. Y pues recuerde, ¿no?, de avisar a la familia dónde va, en dónde se detiene. Cuidado con dejar los autos en las afueras, ¿no? Sí, hay mucha gente que dice, somos confiados. Somos confiados, mi estimado Chupín. Estamos mirando no solamente en las redes sociales, la ola de delincuencia que están atravesando muchas ciudades del Ecuador, casi todo el Ecuador. Así que hay que cuidarnos, sí, hay que cuidarnos, por favor. Hay que ser empáticos entre vecinos, familiares, esperarle al señor si está llegando ya de algún punto del país a casita. Así es, por favor, estar pendiente de las alarmas comunitarias también. Y pues para los chicos que se van de diversión, salen en las noches, también se confían. Digan a los papis dónde van, cuál es el rumbo. Para que estén también, pues, ojo. Ya saben, ¿no? Hay que cuidarnos entre todos, mis amigos. 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Saludo para mi estimado Pablito Cobos, está en sintonía. Saludo a los tiempos, Pablito Cobos. Saludo para la Betsy en Quitú, me dice que se asome para unas dos que tres. Ya están los inquietosos ahí. Saludo para Joselito. Para mi gente en las panaderías. Saludo para Mega Pollo Don Milo. Están todos los locales en la Versalles, Comité del Pueblo. Están en tremenda sintonía. Y en la Magdalena está Don Rumbito escuchando la mejor rocola sin moneda. 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Maestro Chupín, póngale más sentimiento para acompañarte en esta noche de viernes.

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chastidad, dice la doña Grace. Porfa, la canción Odio Gitano de mi tío Alci y mi tío Julio, porque estamos en julio de julio. Saludos, éxitos, Calichín.

0: Hola, hola, ¿qué tal? Buen fin de semana, Radio América. Le saluda a su fiel oyente, el gran Henry Aguirre del Priorato City DJ. Por favor, una cancioncita de Paulina Tamayo, el tema Nuestro Secreto. Por favor, gracias.
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0: ¿Qué se amos?
1: ¿El qué es, pues?
2: ¿Acaso tengo la culpa que es de que uno se les pusiera algo ahí, pues no? Un hielo en el pecho. No, para nada. El que quiere, quiere. El que hace de su vida a su antojo lo que quiera, ya sabe. Así es. Por eso uno tiene que cambiarse de amigos. Tiene que cambiarse de todo un poco, ¿no es cierto, mi estimado Chupín? Ser tranquilidad, la felicidad de un hombre o de una mujer es la tranquilidad, la felicidad de estar sin inconvenientes, sin problemas, sin discusiones. Así que tranquilo, no nos estamos muriendo de viejos, decía un amigo por allá. Bueno, y no se olvide, saludito a mi gente que está viajando rumbo a diferentes sectores en Ibarra. Un abrazo fortísimo a mi gente, las despachadoras de gasolina, mis amigos que están en las camionetas, taxis, realizando recorridos. Un abrazo grande a nuestros amigos de Puembo, Pifo, el Yaruquí, el Quinche, Machachi. Están en festividades, Machachi, ¿ah? ¿Eh? Bueno, que viva Machachi, viva Pomaski también, un abrazo. Grande, este sábado son las festividades del Señor del Árbol allá en Pomaski. Le deseamos lo mejor, linda gente, ¿no? Ya sabe, un sector unido definitivamente ahuyenta cualquier cosa. Por favor, saludito a quienes nos miran en América TV, www.americastereo.com. Y a quienes también nos envían saludito para mi estimado Jonathan Tuapanta, los tradicionales de las seis. Ahí está doña Lupita, mi estimado don Víctor, mi estimado John, la Vane, todo el personal de los tradicionales de las seis. Saludito en San José de Minas, nos envía un abrazo y un saludito a don Pablito Cobos. Gracias, Pablito. Gabrielito Reina se está enviando saludos desde Calderón. Sintonía total en Garapungo, sur de Quito, Solanda, Laguito Sur, mi gente de Barrio Nuevo, gente de La Magdalena. Así que ya sabe, disfrute, súbale el volumen, reconsidere muchas situaciones, piense bonito en esta semana que viene, lo que no se pudo realizar, que esta semana pues le vaya muy bien. Y a los graduados, felicitarles, ¡que vivan los graduados! Y el sentimiento en Rocola sin moneda.
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1: ¡Naldo! ¡Abre la puerta!
2: Hola muchachos, ¿qué hacen por acá?
1: ¡Venimos a celebrar tu santo! ¡Viva el santo!
2: Pasen adelante muchachos.
3: La verdad, Naldo, que me siento muy feliz de estar en tu casa hoy día, en tu santo, para brindarte solamente mi canción romántica.

¡Ay! ¡Qué sorpresa ver a mi gente de la invasión rocolera, por Dios! Esta noche, ¿de qué se trata? ¿El cumpleaños de Naldo? ¡Que vive el santo de Naldo!

0: Y yo llegando me encuentro con esto, el santo de mi compadre Naldo. Salud, compañeros. Salud, compadre.
1: Mira, Julio.

Hola, muchachos. Nos vamos de jarana. Que entonces Naldo inicie con su requinto.

0: ¿Y cómo es la cosa, Capitán Aladino? ¿No se va a tirar la suya?
1: ¿Cómo que no? Aquí esto sigue hasta las 6 de la mañana en el santo de mi panita Naldo Campos.
2: Pero si es hasta las 6 de la mañana, póngase a pila con los carros afuera que no podía...

0: que está veneno este CD. ¿Ya compraste el tuyo, Ñaño?
1: Ahora mismo voy a comprarlo.
2: Bueno, vámonos a servir algo, muchachos.
3: ¡Vamos!
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1: 7373, Calichito. Un saludito para todos los muchachos de Mejía. Bajando al Guayas ya por Santo Domingo, Calichito. Ayúdame una musiquita entre copa y copa de René Rivera. Gracias.

0: lindo fin de semana. Desearles lo mejor, por favor. Aventura junto a la familia. Disfrutar al más no poder. Agradecer, por supuesto, cada mañana. Levantarse, agradecerle a Dios. También al acostarse. Y por supuesto que vengan muchas cosas bonitas. Gracias a mi estimado DJ Chupín. Con él todos los viernes le ponemos siempre ese sentimiento, esa energía, ese calor tropical aquí en América Estéreo. Déjenme agradecerle a los ecuatorianos en el mundo entero que nos miran en www.americaestereo.com y a quienes les toca hacer deberes. Ya no les quedó de otra porque algunos se quedaron. Todos dejan al último. Bueno, dejamos al último en sí, pero ya pónganse a estudiar. Les tocó estudiar para los exámenes en agosto, septiembre y posterior. Que los profes digan, sí, pasó, ya, bueno. Y el resto a disfrutar, a gozar de ese bachillerato, de esa licenciatura. Sí, a lo mejor sacaron una maestría, qué bien, bonito, disfrutarlo entre familia, no importa la edad. Lo más chévere, como diría un ecuatoriano, un bacán, es tener su título y por supuesto poderlo así ventilar a quienes no creían en ti. Así que a tapar bocas, mi gente, a seguir disfrutando y a portarse bien. Ya viene Cecilia DJ con la mejor rumba, claro que sí. La fiesta en América, Cecilita, bienvenida.
1: Gracias, güey. Ya he traído bastante música, ¿no? El Freddy me hizo unas mezclas, ya de malas, ve.
0: Cecilita linda, como siempre. A mezclar, a ponerle energía a la DJ número uno de América, serio. Gracias, mi estimado DJ José Luis. Saludito, dice, por favor, que envíe saluditos a mi estimado gringo. Gracias, el gringo. Saludos a todos los que empiezan jornada de velada a cuidarnos del país entero. Los queremos mucho. Hasta el próximo viernes. Esto fue Rocola sin moneda, la de los pobres. Gracias, país.

Cola sin moneda. Para los que todavía siguen bien parados, vamos en sintonía de América Estéreo. Que sigue la rumba. Hasta la próxima. 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
1: Qué bonita forma de amanecer, románticos como siempre, amigos oyentes, muy buenos días. Saben que el día de hoy, 9 de julio, sí, exactamente, hoy es 11, pero les contaba que 9 de julio, Alex Aguinaga, mi querida comadre, ¿usted sabe quién es Alex Aguinaga? Alex Darío Aguinaga Garzón. ¿Sabe o no sabe?
2: Por supuesto que sí, compadre Gilbert.
1: Claro, ¿no es cierto?
2: Claro.
1: Alex Aguinaga es uno de los futbolistas más completos que tiene el Ecuador, ¿no? Claro, que en su momento jugaba fútbol. Estaba de cumpleaños el 9 de julio, nació en 1968 Alex Darío Aguinaga, leyenda del fútbol ecuatoriano y de la selección. Estuvo de cumpleaños. ¿Y por qué es importante recordar este, no? Porque es uno de los futbolistas que tuvo magia en sus pies. Yo le pondría a la altura del mismo Maradona, a la altura del mismo Pelé. ¿Sí o no, amigos oyentes? Alguien que me diga lo contrario. Qué maravilla verle jugar a Alex Darío Aguinaga Garzón. Muy buenos días, amigos oyentes. 6:19. Cosas que pasaron en esta semana, cosas bonitas en esta semana. ¿Qué tenemos, comadre? Buenos días.
2: Yo le puedo comentar, por ejemplo, que yo de Alex Aguinaga no tengo muchos recuerdos futbolísticos. Yo
1: ¿no
2: tengo
1: muchos?
2: No tengo muchos recuerdos
1: futbolísticos. Y jugaba en Deportivo Quito, ¿ah?
2: Sí. Pero ¿sabe que tengo recuerdos de él, de ese carisma que tenía, de ese ángel que dicen, ¿no? Ese ángel que él tenía para hablar, para expresarse. Hizo muchos también... ¿cómo se llama esto? Cuando van con las marcas, ya sea, comerciales, hizo comerciales. Entonces, lo recuerdo por muchas cosas así a él también, por el cuando ya se fue a México. Era un hombre muy carismático también, Alex Aguinaga.
1: Sí, sí, muy querido por el Chavo del Ocho, ¿ah? Por el Chavo del Ocho también. Y salió en algunos programas de Cándido Pérez. ¿Se acuerdan de Cándido Pérez?
2: Y fue también un representante, ¿no? Una persona de la que nosotros Exacto. podíamos sentirnos orgullosos, porque él se sentía orgulloso de ser ecuatoriano. Y donde él estaba, donde él iba, lo decía con mucho cariño y muy muy arraigado a su país, ¿no? A su Ecuador. Ayer oía también que decían, las personas que están fuera del país, que viven o trabajan fuera del país, ellos tienen todavía ese amor al país por dos, por tres, por cuatro, porque tienen eso de extrañar, ¿no?, a su terruño. Entonces, no es que se sienten más ecuatorianos, ellos extrañan más al Ecuador, por eso es que están más identificados con cualquier cosa, y lo dicen y lo gritan, porque hay ecuatorianos que están teniendo problemas, por ejemplo, ahorita en México, hay una reportera en México que está teniendo problemas en este canal porque piden que la despidan porque, hacer público su fuerza para Ecuador, bueno, no la vieron tan bien, ¿no? Entonces, y ella dice que no, que ella va a seguir, que ella no ha faltado respeto a nadie.
1: Exactamente.
2: Que no lo haría y no lo hará, pero ella no puede ocultar ese amor y ese cariño que tuvo a tener a la selección tan cerca de ella, ¿no?
1: Exacto, viva el Ecuador, señores. Y saben que el día de hoy también la Iglesia Católica celebra este 11 de julio la festividad de San Benito de Nurcia, patrono de Europa y fundador de la Orden de los Benedictos. Junto a él, el santoral de hoy también conmemora otras figuras religiosas, entre las que se destacan San Pío I, papá y mártir, Santa Olga, princesa de Kiev, San Lorenzo de Burdeos, San Marciano de Iconio, Santo Plácido y San Sisiberto de Sintis. Hoy, el día de hoy es... ¡Vivan las Olgas, ¿no? ¡Vivan las Olgas! ¡Felicidades! ¿Tiene alguna Olguita por ahí?
2: Sí, una vecina yo tengo, muy querida, Olguitas. El último nombre suma muy simpático, Sisifredo.
1: Sisiberto. Dicestis.
2: Ah, sí, entonces es también San Sisiberto. ¿Sí? Ah,
1: exacto, sí.
2: El día qué original ese nombre,
1: original,
2: ¿no?
1: El día de hoy. Cuéntenos, mi querida comadre, ¿cómo estamos a través de las líneas en el mundo entero?
2: Por supuesto que sí, usted puede comunicarse con nosotros a través de una llamada telefónica al 2900-421 o al 2900-427 y, por supuesto, nuestro WhatsApp habilitado. Usted nos envía un mensaje de texto, nos envía un audio también, diciéndonos qué canción quiere que le coloquemos o un saludo especial para alguien, y nosotros aquí gustosos de ser sus cómplices. Mensaje al 098-1498-015.
1: Por supuesto, también ustedes pueden llamarnos a nuestros teléfonos de cabina 2-904-121. 2-904-127. 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
1: Y hablando de cosas bonitas que nos hablan de la soltería, les cuento, amigos oyentes, que en Ecuador hay 5.914.606 personas solteras. Este grupo representa el estado civil mayoritario del país, superando a los casados y a quienes viven en unión de hecho. Distribuidos así, ¿eh? Hablando de esa canción de Por eso viva la soltería. Hombres solteros en Ecuador hay 2.985.722. Mujeres solteras en Ecuador, 2.928.884 personas. En la zona urbana existen 3.869.320 residentes en ciudades y en la zona rural existe 2.045.286 que viven en el campo. En las provincias con mayor cantidad de solteros, escuchen ustedes, Guayas tiene 1.5 millón de solteros, Pichincha 1 millón de solteros y entre esos estamos nosotros, Manabí 516.418 solteros y Los Ríos 318.000 solteros. Los adultos mayores hay 224.594 personas de la tercera edad solteras. En Quito, con mayor porcentaje de solteros alcanzando el 44.2% de sus habitantes. Menor cantidad, Galápagos es la provincia con menos solteros, registrando solo 8.665 personas solteras. ¿Qué tal, señores? Ecuador tiene 5.914.606 personas solteras. ¿Qué tal el dato, comadre? Cuente, ¿qué tal el dato?
2: O sea, si somos bastantes solteros, ¿sí hemos sido?
1: Somos bastantes. Sí, sí, casi 6 millones, ¿ah? ¿Eh?
2: Hemos sido. Qué bueno, qué bueno.
1: Qué bueno.
2: O sea, la canción les queda súper bien, ¿no? Que viva la soltería. Muy bien.
1: Que viva la soltería, por favor. Que viva la soltería. Ah, ¿qué le parece?
2: Y hablando de solteros, vamos a ver nuestros compadres solteros y solteras y casados y casadas que nos envían y nos escriben con cariño al 098-1498-015. Dice por acá, a ver, dice, buenos días compadritos, que tengan un excelente día y que esté lleno de muchos éxitos y bendiciones. Saludo desde la panadería y pastelería K-Fruit de San Juan y un saludo especial para mi sobrino Jeremy, que el día jueves se incorporó en el Colegio Mejía. Ley que nos estamos olvidando, compadre. ¡Viva los graduados!
1: ¡Que viva los graduados, por favor! ¡Arriba, arriba, arriba! ¡Yepa! ¡Viva los graduados!
2: Ah, están ya los chicos también cumpliendo esta gradita, ¿no? Esta meta que tienen ya, así que también enviarles un fuerte abrazo. Recibimos una llamada por interno en este bloque y nos decía, ajá, don Marcelito Galarza que le enviamos un saludo de cumpleaños. Dice que él está cumpliendo años, así que le enviamos un fuerte abrazo a Marcelito Galarza, que está cumpliendo años, nuestro compadre, nos dice que fiel oyente, con cariño le enviamos también el saludo. Otro WhatsAppito dice, buenos días, compadritos, felicitándolos por el programa. Quiero felicitar a mis padres, Diego, Raúl y Ana del Rocío, por su aniversario número 35 de bodas, dice.
1: ¿35 de bodas?
2: Ha sido bodas de coral, de parte de sus hijos.
1: Que vivan los novios de estas bodas de coral, ¿ah? ¡Que vivan los novios de estas bodas de coral!
2: Dice de parte de Diego, Diego Wilman Sola, Chihuano, y su nieto Dieguito Aldair Sola, dice, de su nuera Ivana Suárez en la parroquia de Aloací. Por favor, el tema de William Luna, nuestra promesa, muchas gracias. Eso a través de nuestro WhatsApp, compadrito.
1: Y hablando de graduados, el día de hoy les cuento, en Ecuador se graduó un promedio de entre 200.000 y 350.000 bachilleres cada año, debido a que los ciclos escolares se dividen en dos regiones, Costa Galápagos y Sierra Amazonía. Las incorporaciones del ciclo 2025-2026 se han distribuido de esta forma, ¿no? En el régimen Sierra y Amazonía, las ceremonias de titulación tuvieron lugar principalmente en julio de 2026, es decir, en este mes. En este ciclo, solo en esta región se graduaron más de 116.000 jóvenes de tercero de bachillerato. 116.000 jóvenes de tercero de bachillerato. En cambio, en el régimen Costa Galápagos, finalizaron sus clases e incorporaciones entre febrero y marzo de 2006 como referencia regional. Solo en la zona 8, sí, que abarca Guayaquil, Durán y Zamorodón, se titularon 48.833 estudiantes en Galápagos. Imagínense ustedes, ¿no? En la costa, 48.000, y en la Sierra Amazonía, 116.000 nuevos bachilleres. Para ellos, pues, desearles lo mejor y que continúen ese sendero de estudio, de preparación, que saquen un título de tercer nivel, de cuarto nivel, de quinto nivel, de sexto nivel, no sé, un título que les llene y les dé oportunidades para ellos en la vida y, claro, también para contribuir con nuestra sociedad. 6:44 minutos en la mañana, tengo la primera pregunta de historia en esta bonita mañana. Vamos con madre con la pregunta, por favor. Y hablando de cosas importantes, en el Centro Histórico de Quito, muchos de nosotros hemos pasado por esta plaza, ¿no? Es la Plaza de la Independencia, ¿sí? Es la Plaza de la Independencia. La pregunta, preguntón el día de hoy, es la siguiente. ¿A qué representa o cuál es el monumento que representa esta Plaza de la Independencia y en qué año? ¿Y en qué año fue inaugurada? ¿Será acaso en 1906, 1910 o 1920? ¿Cuál es la figura mitológica que se encuentra en la Plaza de la Independencia? ¿Y en qué año fue inaugurada? ¿1906, 1910 o 1920? ¿Por qué les preguntamos este pequeño detalle? Porque muchas veces hemos cruzado por ahí. Hemos caminado el Centro Histórico de Quito, justamente, pues, justo al Palacio de Carondelet. Ahí está la Plaza de la Independencia. ¿Qué figura mitológica es la que está ahí? ¿Sí? ¿Y en qué año se inauguró esta plaza? ¿1906, 1910 o 1920? ¿Usted, comadre, ha pasado por la Plaza de la Independencia y se ha hecho esa pregunta?
2: Claro que sí, he pasado. No me he hecho la pregunta. He visto, sí, me he tomado hasta fotos, compadre.
1: Entonces, vamos a descubrir con nuestros amigos oyentes en qué año y cuál es la figura mitológica que representa justamente esta Plaza de la Independencia. ¿A dónde pueden comunicarse con nosotros, comadre? Cuente.
2: Claro, se puede enviar su respuesta mediante un audio o un mensaje de texto al 098-14-98-015. Nuestro WhatsApp habilitado, 098-14-98-015.
1: Y si alguien quiere comunicarse con nosotros en este instante, pues encantado de la vida. 2-904-121, 2-904-127. 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Vamos con más. Recuerde siempre, sobre todo, comadre, por favor, la pregunta, recuérdeles rapidísimo.
2: Hoy les estamos preguntando a nuestros compadres, ¿cuál es la figura que se encuentra en la Plaza de la Independencia? ¿Cuál es aquella figura que se encuentra en la Plaza de la Independencia? ¿Y en qué año fue inaugurada? Esas son las preguntas para el primer bloque, compadritos, así que atentos, estamos Exacto. a sus respuestas.
1: Vamos con más, señores, un recorrido por la música, el entretenimiento y todo lo demás, solamente en los sonidos de...
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1: Estamos de regreso. 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
1: Qué bonita canción que es esta, ¿no es cierto? No vuelvo a amar, ¿qué tal esta canción? Muy linda. Y hablemos qué pasó un día como hoy, comadre. Pero antes, ¿qué nos dicen a través del WhatsApp de la radio 098-149-8015? ¿Qué nos comentan el día de hoy? Bonito día, 11 de julio.
2: Nuestros compadres que tienen siempre ese cariño están ya reportando sintonía y nos dicen por aquí: buenos días, compadritos, les escribo desde España. Muy bien.
1: Muy bien, vive España, España, por favor, que vive España, comadre, que vive España.
2: Dice, deseo enviar un saludo para mi esposo Marco y para mi hijo y su esposa que están aquí. Saludos para ustedes también, muy buen programa, muchísimas gracias, nos dice. Por acá dice, un excelente día, mis estimados compadres, de parte del arte, excelente música, full volumen desde el taller Sacharruna. Por favor, pueden ayudarme con la canción del grupo Saguari, muchísimas gracias y bendiciones. Por acá otro whatsappito dice, buenos días, compadres, don Pablo les saluda, dice, un saludo a todos los priostes del señor del árbol patrono de Pomaski, en especial para el prioste Cristian Román, así que el compadre Cristian Román que también nos invite pues a las fiestitas, ¿no es cierto? Que nos
1: claro, dice, invite, por favor, nosotros nos vamos con gusto. Sí. Aquí en América somos como 500 personas, nos vamos.
2: No más,
1: 500 nada más.
2: Avísenos pues cuándo son las vísperas del día de fiesta, que no más va a haber nada. Qué bueno que todavía se mantiene esto, no tan bonito, los priostazgos. Así que a todos, ajá, los priostes del señor del árbol, patrono de Pomaski, en especial al compadre Cristian Román, le enviamos un fuerte abrazo y les deseamos también que les vaya súper bien en todo lo que estén programando. Por acá dice, buenos días, compaditos, felicitándoles por el programa, el tema para escuchar, el Cóndor Pasa, por favor, de Leo Rojas, full sintonía en la capital mundial del Chagrama Chachi, la familia Sola Chiguano nos escribe también desde la linda Machachi, ciudad de Machachi. Por acá Machachi, tu WhatsAppito dice, buenos días, la Plaza de la Independencia fue inaugurada en 1906 y su monumento representa a la libertad. Muchas gracias, no nos describe el nombre. Por acá dice, buenos días, compaditos, éxitos en los Sonidos de América, saludos para la familia Terán Gallo, para la familia Verdugo Terán y para la familia Guzmán Terán en el sur de Quito. Por favor, si me ayudan con la canción Luz de mi Vida, muchísimas gracias. Otro whatsappito más, dice por acá, claro, buenos días, saludos desde Suiza, un aplauso para Suiza.
1: ¡Viva Suiza, por favor! ¡Qué bonito, Suiza!
2: Le saluda Sandri, nos dice que también nos está escuchando, así que tenemos sintonía en Suiza, tenemos sintonía en España y les agradecemos de todo corazón a todos nuestros compadres que nos acompañan. Nos conectamos nuevamente Ecuador, así que les enviamos un fuerte abrazo a todos los compadres que están fuera de nuestra patria haciendo patria.
1: Haciendo patria, por supuesto que sí, como tiene que ser. Y sabe que vamos con un día como hoy, hace mucho tiempo atrás. Hoy es el Día Mundial del Caballo. Día Mundial del Caballo es el día de hoy, ¿no? De estos animalitos que en la época, pues, de las guerras libertarias sirvieron de mucho. Día Mundial del Caballo. Si existe un animal que aún no tuviera un día mundial y se lo merezca más que ningún otro, sin duda es el caballo. Pocos animales han contribuido al progreso humano de forma tan evidente y discreta como los caballos, y esto merece ser reconocido y que tengan su día especial. Según datos de la FAO, para el 2023 se calcula que hay más de 60 millones de caballos en todo el mundo. Ellos han arado los campos, han contribuido en el transporte y personas y bienes, trabajando como animales de tiro en minas, han ganado y perdido guerras y han confortado corazones, han ayudado a sanar a muchas personas y siguen teniendo una importante labor en el progreso humano. Hoy es el Día del Caballo, por favor, felicidades. ¿Qué más tenemos, comadre? Cuénteme.
2: ¿Sabe también que ahora los caballos hacen terapia emocional, compadre? Qué bonito que esto.
1: Ajá. Sí, pero la hipoterapia.
2: Así es, los caballos aportan enormes beneficios a los humanos a través de la terapia emocional, el desarrollo personal y el bienestar físico. A su gran empatía, actúan como espejo de nuestras emociones y ayudan a reducir el estrés y la ansiedad. Al mismo tiempo, fortalecen la postura y el equilibrio que la persona tiene y desarrolla al montarlos. Qué bonito también en este día, ¿no? Que es como usted dice, si un animal se merece un día, ese animalito es el caballito.
1: Exactamente. También es 11 de julio, es el Día Mundial de la Población. Hoy es el Día Mundial de la Población, amigos oyentes. Se celebra el 11 de julio de cada año por iniciativa del Consejo de Administración de Programa de las Naciones Unidas para el Desarrollo. Su objetivo primordial es crear conciencia en relación a todas las problemáticas que en la actualidad afectan a la población del mundo, sobre todo en sus asuntos relacionados con el crecimiento y desarrollo de los pueblos. El lema del Día Mundial es «Pon el foco en la juventud». Hoy es el Día Mundial de la Población.
2: ¡Qué bonito! Yo les cuento que hoy cumple años también una persona que es muy conocida, ¿no? Que creo que también fue un ícono en su tiempo. Hoy, 11 de julio, se conmemora el nacimiento del explorador Jacques Cousteau.
1: Ah, Jacques Cousteau, muy buen dato. Muy buen dato.
2: Fue un oficial naval, explorador y documental francés. Es mundialmente famoso por ser pionero en la conservación marina.
1: Exacto.
2: Yo creo que nosotros siempre hemos escuchado, ¿no? Incluso hay personas que lo imitan y personas que se ha ganado la admiración y, como dicen, es famoso a nivel mundial.
1: Exactamente. También un día como hoy, en el 2010, ocurre un eclipse de sol total en el hemisferio sur que puede verse desde la Polinesia Francesa en la isla de Pascua y América del Sur, hoy, en el año 2010.
2: Un día como hoy, en el año de 1798, el Congreso de Estados Unidos autoriza la creación oficial del Cuerpo de Marines. Los Marines nacieron un 11 de julio del año 1798.
1: ¿Y sabe que los marines americanos son uno de los soldados mejores preparados del mundo mundial? Los Marines, en los Estados Unidos. En el 2009, ocultación óptica de los anillos del planeta Saturno, un hecho que ocurre cada 15 años. En el 2009 pasó esto, ¿ah?
2: Yo les cuento que un 11 de julio del año 1962, los reclusos Frank Morris y los hermanos John y Clarence Angel protagonizaron la mística fuga de la prisión de Alcatraz en la bahía de San Francisco, cuyo paradero final sigue siendo un misterio. Y esta fuga dio pie a muchas origen. Películas, ¿no?
1: Exacto. Uh-huh. Sabe que Alcatraz es una de las prisiones más seguras del mundo, decían en su tiempo. Y quien se escape de allí, o ya se escaparon, tuvieron que haber planificado de una forma milimétrica, centímetro a centímetro, cómo iba a ser esto. Y claro, hay películas de la fuga de Alcatraz. Les cuento también que en el año de 1995 ocurre la masacre de Srebrenica en la guerra de Bosnia, en el que el ejército serbio ordena asesinar a la población de etnia bosnia musulmana. En la región de Srebrenica mueren más de 8.000 personas, entre ellos ancianos y niños. En 1995.
2: Interesante, compadre. Muy bien. Ocurrido cosas que han ocurrido, ¿no? En este mismo día, pero en años diferentes.
1: Hablemos también que en el año de 1986, un día como hoy, la banda de rock británica Queen celebra el primero de dos multitudinarios conciertos en el estadio de Wembley de Londres, superando los 72.000 asistentes y como parte de su gira musical Magic Tour. Un día como hoy, en 1986, la banda de rock británica Queen celebra el primero de los grandes megaconciertos. Estuvo en el estadio de Wembley de Londres. ¿Qué le parece, comadre?
2: Y recordemos que también en Guayaquil está de fiestas, están en plenas fiestas julianas, así que les enviamos un abrazo también a todos nuestros compadres de la Perla del Pacífico, a todos nuestros compadres guayaquileños.
1: Exacto, que viva Guayaquil. Guayaquil es la perla del Pacífico, cuna de grande gente, guayaquileños, madera de guerrero, llamarles la atención y decirles que son lo mejor del mundo mundial. Y gracias por escuchar América en 93.3 de FM en Guayaquil. ¡Viva Guayaquil, comadre, por favor!
2: ¡Que viva!
1: ¡Que viva Guayaquil! ¡Que viva! Vamos con más. Luego hablamos de Guayaquil porque esta tierra se merece tiempo y espacio. Y gracias a los oyentes en 93.3 que escuchan América. Continuamos con más a través de los sonidos de
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1: O te vas o te quedas, corazón. ¿En qué mismo quedamos, no? O te vas o te quedas. ¿Sabía que quienes gobernaban realmente la Real Audiencia de Quito antes de la Revolución? Cuando pensábamos que en la época colonial solemos imaginar que el rey de España gobernaba directamente desde Europa, pero la realidad era mucho más compleja. En la Real Audiencia de Quito existían toda una estructura de poder que mantenía funcionando el territorio día tras día. En nombre del rey actuaba el presidente de la Real Audiencia, la máxima autoridad política, militar y administrativa de la región. Junto a él trabajaban los oidores, encargados de impartir justicia y participar en las decisiones más importantes del gobierno. También estaban los cabildos, donde las élites locales administraban las ciudades y resolvían muchos de los asuntos cotidianos de sus habitantes. Todo este sistema formaba parte de la monarquía hispánica y respondía, en última instancia, a la autoridad del rey. Pero en 1808 ocurrió algo inesperado. La invasión napoleónica dejó a la monarquía sumida en una profunda crisis y una pregunta comenzó a recorrer América. Si el rey ya no podía gobernar, ¿quién debía hacerlo? La respuesta que pudieron muchos quiteños cambiaría para siempre nuestra historia, porque la revolución de 1809 no solo cuestionó a una autoridad, comenzó a desafiar todo un sistema de gobierno que había funcionado durante siglos. Ahí está la respuesta. En 1809, la gente dijo, a ver, si no está el rey, a rey muerto, rey puesto. Miren nada más parte de la historia de la Real Audiencia de Quito. 7:49 minutos. ¿Qué tal este dicho, comadre, y todos nuestros oyentes, nuestros compadres? A rey muerto, rey puesto. ¿Qué le parece, comadre?
2: Fuerte, fuerte está.
1: Fuerte, ¿no? O claro. El que se va de Quito pierde su banquito.
2: Algo así, algo así.
1: El que viene de Lima se siente encima.
2: ¿Sí? Ese está más chistoso, en cambio.
1: ¿Está más chistoso?
2: Pero es lo mismo, ¿no?
1: Claro, pero es claro. El que se va de Quito
2: pierde su
1: banquito. Vamos desde el inicio. ¿A rey muerto?
2: Rey puesto.
1: El que se va de Quito
2: pierde su banquito.
1: El que viene de Lima
2: se siente encima.
1: Por favor, ahí estamos. 7:50 minutos, ¿qué nos dicen?
2: Vamos a leer unos whatsappitos que nuestros compadres tienen la gentileza de escribirnos al 098-1498-015. Dice, buenos días, compadres. Gustavo les saluda desde Irlanda. Permítame ponerle
1: Irlanda,
2: un aplauso.
1: ¡Qué bien! Por favor.
2: Irlanda, hasta el nombre es bonito, ¿no? Irlanda.
1: Irlanda del Norte, Irlanda del Sur, porque hay dos Irlandas, ¿no?
2: Ya, dice, la tierra de las hadas y de los duendes.
1: Ah, ya. ¿Qué tal? Qué buena cosa.
2: Y noten que soy el único ecuatoriano que escribe de aquí. Tiene toda la razón.
1: Todita la razón, ¿no? ¿Sabe que Irlanda, oficialmente República de Irlanda, es un país soberano e insular, miembro de la Unión Europea, situado al noreste de Europa? Su capital es Dublín y utiliza el euro como moneda. Ocupa la mayor parte de la isla Esmeralda, famosa por sus verdes paisajes y vibrante herencia celta. ¡Viva Irlanda, por favor! ¿Dónde están los ecuatorianos?
2: Y el compadre sigue su mensaje con esto, ¿no? Dice, soy el único ecuatoriano que escribe aquí. ¡Viva el Ecuador y viva nuestra selección! Nos pone nuestro compadre Gustavo. Pero mire, ¿quién tiene el gusto y la dicha de tener un compadre en Irlanda?
1: ¡Irlandés!
2: ¡Claro!
1: ¡Qué bien, solamente nosotros!
2: Claro, así que nosotros tenemos compadres en España, en Europa, en Nueva York, nos han escrito también mucho, pero hoy tenemos nuestro compadre Gustavo en Irlanda. ¡Qué chévere, qué bonito!
1: ¿Sabe qué sería bonito, comadre, y a los compadres que están fuera del país? Que nos manden esas postales y, claro, pedir la autorización a la radio e ir poniendo en algún lado, ¿no?
2: ¡Claro!
1: No sé, postales
2: sí,
1: de Irlanda, de España, de Suiza, de todos los lugares. Sería muy bonito, ¿eh? Gracias por la sintonía, queridos amigos oyentes.
2: Qué bonito, vamos con otro WhatsAppito. Dice, mis compaditos, muy buenos días, felicitándoles por su excelente programa. El Monumento de la Independencia representa a los próceres del 10 de agosto de 1806, representada por la diosa romana Libertad, con un cóndor andino y un león herido, que es la batalla que se llevó y fue fundada el 10 de agosto de 1906. Desde Quitume, Julia Armijo nos envía esta completa respuesta. ¿Será sí? ¿Será no? Por acá otro WhatsAppito dice...
1: Vamos a ver.
2: Buenos días, excelente programa. Por favor, me pueden poner la canción Amor Prohibido de Carpux, versión 2026. Se compara esta conversión, nos envía.
1: Muy bien.
2: Estamos en Amalusa, Loja.
1: Loja, mire, qué bonito, qué lindo en Loja.
2: Tenemos nuestros compadres también en Loja. Por acá dice, muy buenos días, Juan Maldonado les saluda desde el norte de la ciudad, excelente programación, feliz y bendecido día, y nos envía unos emojis ahí bien bonitos. Por acá tenemos un audio, ya lo vamos a escuchar. Por acá dice, buenos días, compaditos y los sonidos de América, por favor me complacen con el tema Mi Viejo de Piero. Un abrazo hasta el cielo para mi padre Marcelo Tobar, para don Rodolfo Vega, para Cristina Casillilla, y un saludo para la familia Tobar Román en Quito, para la familia Vega Tobar en Hesperia, California, de parte de Ricardo Tobar, desde su unidad de taxi, reportando sintonía desde la IESPUD. Un abrazo inmenso para todos, gracias la campeona, recordando también a los seres que ya no están, ¿no? Que ya partieron, que se nos adelantaron, también nuestro compadre Ricardo Tobar, melancólico.
1: Exacto. Fuerte abrazo, Ricardo. Vamos para adelante siempre, vamos para adelante siempre.
2: Nuestro compadre Gustavito dice, muy buena idea, ya lo voy a hacer, nos dice de Irlanda, las postales, entonces nos va. También nuestros, sí, chévere, nuestros compadres que están fuera de la patria, recuerden que ustedes son nuestros reporteros, ustedes son quienes nos cuentan por allá cómo está el clima, si está lloviendo, si está sol, alguna novedad, ustedes son nuestros reporteros y nos pueden ir contando también aquello que va pasando en esos países tan lejanos, ¿no?
1: Exactamente, claro. Ustedes, y también no solamente fuera del país, dentro del país también. Por ejemplo, nos mandaban de Amalusa, ¿no? ¿Cómo es el clima en Loja, en Amalusa? ¿Cómo es el clima en Riobamba, en Ambato, en Guayaquil, en Guaranda, en la costa ecuatoriana, en la Amazonía, en las Galápagos? Mándenos un mensajito, díganos, reportando desde Riobamba, el clima está. Reportamos, por ejemplo, en Tulcán, el clima está frío, ¿ah? Temperatura térmica unos 9 grados centígrados. Unos 9 grados. Está frío en Tulcán. Está frío en Tulcán. Vamos a dar respuesta a la pregunta que formulamos el día de hoy. Es el centro de la Plaza de la Independencia, la Plaza Grande, que muchos hemos pasado por ahí, todos los ecuatorianos, creo yo, se encuentra en el Monumento de la Independencia a los héroes del 10 de agosto de 1809. Pues saben que esa figura representa... representa a las libertas, ¿no? Es la diosa romana de la libertad. Si le han visto que está en centro de la plaza, es la Libertas, diosa humana de la libertad, que fue fundado y fue inaugurado el 10 de agosto de 1906. 10 de agosto de 1906, por el entonces presidente Eloy Alfaro Delgado. Desde ahí está ese monumento que representa las libertas de justamente, pues, hace homenaje a los héroes del 10 de agosto de 1809. Y fue inaugurada en 1906 por el entonces presidente Eloy Alfaro Delgado, comadre. ¿Qué le parece el dato?
2: Nuestra comadre Julita Armijos tenía razón, ¿no? El dato que ella nos había enviado coincide justamente con todo lo que usted nos acaba de comentar, así que vamos y seguimos aprendiendo. O sea, yo había visto y me había fijado de qué se trata, ¿no? Pero no sabía que era una diosa, por ejemplo. Qué bonito ahora sí ya tener todo compacto y aquí vamos a guardarlo. Control, ¿qué es para guardar control geno? Guardemos para que no se borre.
1: Exacto, ajá.
2: Y poder nosotros también comentar esto, ¿no? Ahora ya podemos pasar por la Plaza de la Independencia y comentarles con quién estemos de qué se trata. Qué bonito, muchas gracias, compadre Gilbert.
1: Por favor, y tengo otra pregunta en este momento.
2: Claro que sí, claro.
1: Hablando de historia y cosas bonitas de nuestra capital, cuando estamos en la Plaza de San Blas, hay un símbolo, están graficado varias personas, ¿no? ¿Qué representa ese símbolo que se encuentra en la Plaza de San Blas, ¿sí? ¿Qué representa ese símbolo que está en la Plaza de San Blas? Es un símbolo que están subidas muchas personas, por eso es la pregunta. ¿Qué representa el símbolo que se encuentra en la Plaza de San Blas? Es un lugar muy típico donde mucha gente también nos habíamos encontrado, habíamos dicho, ¿nos encontramos en dónde? En San Blas. Y justamente en el sector de San Blas había un cine. ¿Cuál era el cine que se encontraba en el sector de San Blas en aquellos años maravillosos? La pregunta, ¿qué representa todo lo que encontramos en la Plaza de San Blas? ¿Y cuál fue el cine que justamente estaba en San Blas? ¿Se acuerda usted, comadre, o no se acuerda?
2: No me acuerdo. Sí. Justo estaba mentalizándome a ver y no recuerdo.
1: Era un cine muy famoso que ya no existe. La mayoría de las escuelitas del sur ingresamos para allá. ¿Cómo se llama ese cine que estaba justamente ubicado en la Plaza de San Blas? Sí, a la altura de la plaza, ¿no? ¿Y qué símbolo representa todas esas personas que están en la Plaza de San Blas? ¿A dónde, comadre, la respuesta, por favor, a dónde?
2: Al 098-1498-015.
1: Recuerde, 098-1498-015. ¿Y los teléfonos de contacto cuáles son?
2: 2904-121 y 2904-127.
1: 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Son $200 que Sin Control y América Estéreo le entregan si usted da la respuesta correcta. ¿Qué le parece esto, comadre?
2: Excelente. Con $200 usted ya se va de vacaciones, ya bajito.
1: Bajito, nos vamos de vacaciones a recorrer la Plaza de Independencia, la Plaza de San Blas, nos vamos al cine. ¿Y sabe qué? Volvemos a participar porque este premiazo se acumula, por favor. El premio se acumuló. Son 8:00 de la mañana, tenemos pausa.
2: Vamos al corte comercial y

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Carlitos, muy buenos días. Aquí Franklin Carlos del Tintero, reportando sintonía, escuchando la mejor música. Aquí alistando para salir a lavar la ropa. En este día sábado está haciendo solcito. Un saludo para Eli, para su hijo, para toda la familia de ella. Que le vaya súper bien este día sábado. Que se cuide, que le vaya súper bien. Si me puede hacer el favor de complacer con la canción de los Jaya, El Taquidor. Y que tengan un excelente sábado para todos.

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1: Y entre cosas bonitas y canciones lindas de nuestro país, comadre, ¿usted conoce Flavio Alfaro?
2: No conozco a Flavio Alfaro, pero sí la quiero conocer.
1: En este momento vamos a recorrer nuestro país y conocer Flavio Alfaro. Flavio Alfaro, Ecuador, es un cantón de la provincia de Manabí. Ofrece bellos paisajes entre una gran vegetación agrícola y producción ganadera. Paseos a caballo es un atractivo en esta parte del país.
2: Flavio Alfaro ofrece bellos paisajes entre una gran vegetación agrícola y producción ganadera. Los paseos a caballo entre las montañas es un atractivo turístico.
1: Es un cantón relativamente joven que conserva sus tradiciones y una densa vegetación tropical. Sus montañas y riachuelos le otorgan una característica particular y, según los geólogos y entendidos en la materia de hidrocarburos, el sector encierra una gran cantidad de riqueza mineral.
2: Llegar al pueblo es encontrarte con tradiciones, con hospitalidad y un contingente de espíritu de trabajo.
1: En el área rural, la Casa Montubia está construida de caña guadúa sobre pilotes de madera, el piso de pambil y el techo de cadí. En la zona urbana se observa un desarrollo arquitectónico basado en el cemento y otros materiales de construcción rígida.
2: Aquí todavía se confeccionan sombreros, petates, bolsos de material de mocora, bejuco y pajatoquilla. Las mujeres siguen confeccionando sus trajes, prefiriendo para ellos los colores primarios.
1: El 29 de abril de 1988 fue su fecha de cantonización. Su origen antiguo era, el nombre antiguo era Pescadillo. Su nombre actual hace honor a Flavio Alfaro, político y militar liberal ecuatoriano, muerto en la hoguera Bárbara, sobrino del general Eloy Alfaro Delgado.
2: Flavio Alfaro tiene un clima tropical húmedo con lluvias intensas durante el invierno y garúas durante el verano, con una temperatura que oscila entre los 22 a 26 grados centígrados.
1: El Parque Central, la Iglesia Católica San Agustín, la Cascada de Lagartija, Cueva de los Barbarenes, Cascada de Quiñones, Balneario de Agua Dulce, Los Abuelos, Salto Oscuro, Sitio Máscara, Balneario de las Lajas, entre otros, son los lugares más turísticos de Flavio Alfaro.
2: Dentro de su biodiversidad, usted va a poder prevalecen gigantes árboles y especies de aves. Sus ríos y cascadas rodean de la maravillosa flora y fauna a sus visitantes.
1: Hablar de los chigualos, que se celebra el 2 de febrero, son fiestas y eventos que son muy característicos de la población rural. Es una festividad donde se canta al niño Dios, se hacen rondas y bailes.
2: En Flavio Alfaro también hay las fiestas parroquiales de Zapallo, que se celebran el 7 de agosto. Durante la semana de festividad se llevan a cabo muchas actividades como la elección de la reina de la parroquia, juegos populares, desfiles cívicos y bailes.
1: Y no podemos olvidarnos de un caldo de gallina criolla, el bollo, compuesto por una mezcla de maní, plátano y chancho, que es un hornado envuelto en una hoja de plátano. Es una delicia gastronómica de Flavio Alfaro.
2: Flavio Alfaro tiene tres parroquias, una urbana, Flavio Alfaro, y las rurales, San Francisco de Novillo y Zapallo.
1: Flavio Alfaro y su historia nos cuenta que en el año de 1888 llegó al lugar Eliseo Saldarriaga, estableciéndose en el estero de San Pablo hasta el margen derecho del río Rancho Quemado. Dichos terrenos fueron luego vendidos a Miguel Agustín Zambrano Mesa, apodado como el Negro Sánchez, quien pagó 16 sucres, que en esa época equivaldría a 36 jornales.
2: El 20 de abril de 1988 se dictó el decreto de cantonización que sancionó como presidente de la República el ingeniero León Febres Cordero y fue publicada en el registro oficial número 925 del 29 de abril de 1988.
1: Flavio Alfaro, una maravilla de nuestro país, lugar que está lleno de tradiciones, cultura y gastronomía, donde se realiza el mejor caldo de gallina criolla, donde su gente lo esperan con los brazos abiertos para recibirlo. Que usted recorra sus tres parroquias, Flavio Alfaro, San Francisco de Novillo y Zapallo. Conozca a Flavio Alfaro, parte importante de nuestro Ecuador, por estas bellezas de su gente, su gastronomía. ¡Que viva él!
2: ¡Que viva el Ecuador!
1: ¡Que viva el Ecuador!

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1: Bonita canción, bonita cultura y bonitas tradiciones de nuestro país maravilloso, de este Ecuador amazónico, desde siempre y hasta siempre. ¡Viva la patria! ¿Qué nos dicen a través de nuestro WhatsApp de la radio? 098-149-8015, 098-149-8015. Pero antes, señores, por favor, no se pueden olvidar de aquello. 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Se acumuló, señores. ¿Qué dice usted, comadre? Llegaremos a $1,000 que se acumule.
2: $1,000. Eso ya es un buen billete. Ay, ay, ay. No,
1: si es un billetazo.
2: Imagínese si con $200 que nomás no podríamos hacer $1,000. Ay, ay, ay.
1: Con $1,000, una boda.
2: Sí, puede ser.
1: Puede ser. Y ahí le llevamos al apóstol Pablo que anime.
2: Claro, por supuesto.
1: Completo.
2: Que sí. O también
1: un divorcio.
2: Y el Rodrigo.
1: Un divorcio completo.
2: También. Y Rodrigo Samaniego que mezcle. ¿Cómo completo ahí?
1: Como completo en Sin Control. Participen, señores, participen. De lunes a viernes, porque se acumuló. Son $200. ¿Qué nos dicen en el WhatsApp, mi querida comadre?
2: Dice por acá, buenos días, compadritos. Un saludo desde Madrid. Dice, desde Madrid, compadre. Un aplauso fuerte. Si me pueden, por favor, ayudar con la canción de los cuatro del altiplano, Cuando vengo, no más vengo. Y es una muy buena idea lo de las postales. Cuando lo digan, empezamos, nos pone nuestro compadre. ¿Está el nombre? Sí, Nixon Montero nos escribe este WhatsAppito desde Madrid. Por acá dice, hola, buenos días, reportándome desde Bélgica, aquí con mucho calor. Un aplauso para Bélgica también. Otro WhatsAppito por acá dice, buenos días, compadritos, que tengan un excelente día y que cada día esté lleno de muchos éxitos y bendiciones. Saludos desde la panadería y pastelería desde la panadería y pastelería K-Fruit en San Juan. ¿Sabe que nos está respondiendo la pregunta? Dice, era el cine Alhambra, nos escriben nuestros compadres de panadería y pastelería K-Fruit. ¿Será
1: así? Vamos a ver si es cierto.
2: Por acá dice, buenos días, compadritos, de excelente programa. El cine que estaba en San Blas era el cine Alhambra. Atentamente, Betty Andrade desde Puenga. Sí, nos escribe también esta respuesta. Vamos a ver si es cierto. Por acá dice, el cine que había en San Blas era el Alhambra. Y las personas que están ahí representan a la educación de los niños con el hermano Miguel. Eso nos dice nuestro compadre Eduardo. Por acá dice, la Plaza de la Independencia fue inaugurada en 1906 y su monumento representa la libertad. Gracias, nos dice nuestro compadre Eduardo. Por acá
1: bonjour.
2: Dice nuestra comadre Julita, mi hijo, dice, en la Plaza de San Blas tenemos el monumento al hermano Miguel y también hubo el cine Alhambra y al costado de la iglesia del hermano Miguel Julita nos envía este WhatsAppito. Por acá dice otro, buenos días, compadres, por favor me complacen con la canción de Saruni, El Puñal. Muchas gracias, invitarles a las fiestas de la comuna de Chinagaganchi. Dice, hoy es la elección y la coronación de la reina. Ah, qué interesante, ¿dónde queda esto, compadre? La comuna de Chinagaganchi, eso.
1: Vamos así a averiguarlo en este momento. Sí, siga, por favor.
2: Hola, buenos días, Radio América. Dice, desde Londres, soy de Ambato, Mario Jurado. Tremendo programa, muchas gracias. Un aplauso fuerte también a nuestro compadre que nos escribe desde Londres, don Marito. Compadre en Londres. Por acá otro WhatsAppito dice, a nuestro compadre de Irlanda nos vuelve a escribir. Dice, aquí en Irlanda llevamos un par de semanas con mucho calor. Para ser aquí, o sea, para ser allá está mucho calor. Es inusual este calor y estamos alrededor de 27 grados centígrados. Y los irlandeses están como locos por el sol que hay, ya que van a las playas a estar Le voy a leer cómo me envía nuestro compadre.
1: ¿Qué, ¿qué hacen los irlandeses con el sol en Irlanda?
2: Dice, van a estar echados como WhatsApp, dice. Luego se van, luego
1: ese
2: se...
1: Ese término es muy, muy ecuatoriano.
2: Muy ecuatoriano, como sí, sí, es bien ecuatoriano. Luego se les ve por ahí todos rojos de lo que se van quemando, nos describe nuestro compadre. Ay, qué chévere por conversarnos esas cosas, ¿no? Por acá dice, hermosa canción, sobre justamente sobre la parroquia de San Bisacuna de los Hayek, nos escribe, ya le vamos a revisar porque nos envió un video. Por acá dice, buenos días, estimados señores, yo soy Ernesto Caicedo. Hasta el número de cédula nos envía de Carapungo, norte de Quito, a las órdenes para contestar cualquier pregunta o concurso de ustedes. Muchas gracias, nuestro compadre Ernesto.
1: Muy bien, ¿eh?
2: Caicedo, se pone a las órdenes el compadre, muy bien me parece. ¿Cómo están, amigos? Buenos días, felicitándoles por el programa. Porfa, ¿me pueden ayudar con el tema Escultor de Ilusiones de Amaro? Muchas gracias, sigan adelante, un abrazo. Por acá nos dice, hola, buenos días, compadres, una petición, por favor, la canción de cumpleaños. Hoy es el mío, muchísimas gracias, te escucho desde Carapungo y estamos trabajando. Nuestro compadre Jimmy Cedeño, un feliz cumpleaños, que viva el cumpleañero.
1: Que viva el cumpleañero, que viva don Jimmy, por favor, feliz cumpleaños, ¿eh?
2: Saludos desde Colombia, un saludo de cumpleaños a mi querido cuñado Eduard Castillo en la ciudad de Cali, Colombia. Está de cumpleaños, otro cumpleañero más y en Colombia, qué bonito.
1: ¡Viva Colombia!
2: Hoy hemos tenido algunos cumpleañeros, mire usted, algunos cumpleañeros. Por acá, otro WhatsAppito dice, allá nos está diciendo que esta comuna es en Yaruquí, nos está comentando que...
1: Exactamente, dice, ¿verdad? La comuna de Chinanganchi, ¿sí?
2: Chinanganchi.
1: Es una comunidad rural ubicada en la parroquia de Yaruquín, Cantón Quito, provincia de Pichincha. Se destaca por su rica herencia agrícola, la producción de maíz, frutillas, tomates, crianza de animales menores y truchas. Su gente mantiene viva costumbres y tradiciones ancestrales. ¡Que viva esta comuna de Chinanganchi! Chinanganchi, justamente en la parroquia de Yaruquín. Siga, por favor.
2: Qué bonito. Vamos un WhatsAppito más. Dice, buenos días, compaditos, por favor. La canción Solo Sueños, gracias Germán Robalino, un buen fin de semana, nos escribe. Así que nos han dado algunas respuestas sobre las preguntas que hemos hecho, compadre.
1: Exactamente, habíamos consultado. En la Plaza de la Independencia hay en la Plaza de San Blas hay un monumento que representa, en la Plaza de San Blas, escúchese bien, ¿no? Hay un monumento donde están muchas personas, ¿no? ¿Qué representa? ¿A qué hace referencia esta plaza? Justamente, en el mismo sector de San Blas, había un cine emblemático, muy conocido. ¿Cuál era ese cine? Puede comunicarse con nosotros, ¿ah? Comuníquese con nosotros, denos a conocer esta respuesta, y encantados vamos conociendo las tradiciones y aquellas plazas de nuestro querido Quito, donde usted escucha América en 104.5 FM y se origina esta señal para Ibarra en 89.1, para Tulcán 89.7, Guayaquil 93.3 y en el mundo entero y en otras galaxias, en otros sistemas, www.americastereo.com. Continuamos con más, las guitarras, los vientos, las zampoñas, la cultura, las tradiciones, solamente en los sonidos de...
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0: ¡Eso! ¿Y cómo se goza?
1: ¡Así!
0: ¿Y en dónde se goza?
1: ¡Aquí!
0: ¿Alzando el codo se toma toda guambrita?
1: ¡Sí!
0: ¡Viva el Ecuador, señores, con sus tradiciones y leyendas maravillosas de nuestro querido país! ¿Y saben qué? En este momento vamos a activar las líneas maravillosas del 2904-121, 2904-127, para preguntarles, voy a preguntarles a nuestros amigos oyentes, ¿qué se hace en el quinche cuando usted compra un vehículo nuevo? ¿Qué tradiciones hay en la iglesia del quinche cuando usted se compra un vehículo nuevo? A ver, ¿qué se hace ahí?
1: Y que nomás le compran ahí al carro también.
0: Exactamente, ¿se acuerda de aquello, de aquellas cosas, comadre? ¿Ha ido usted o no ha ido al quinche?
1: Claro, claro que sí.
0: Entonces, por favor, invite a los oyentes que nos cuenten cuál es la tradición ecuatoriana, sobre todo también quiteña. Quiteño que se compra carro nuevo, ¿a dónde tiene que ir?
1: Quiteño que se respeta.
0: Bueno,
1: aquí sería, quiteño que es creyente, se compra un carrito, ¿y qué es lo primero que hace?
0: Exactamente.
1: A ver. Así que nos van a contar, pero esto lo van a hacer a través de llamadita telefónica 2904-121 o al 2904-127. Quiteño que se respete y compra carrito, lo lleva el quinche. ¿Qué nomás le hacen al carro en el quinche? ¿Y qué nomás le compra?
0: ¿Qué nomás le compran? Claro, ¿no? Hay un poco de aditamentos. ¿Qué se le hace un carrito en el quinche?
1: Facilito.
0: Eso no es.
1: Facilito.
0: ¿Usted ha cumplido la tradición o no?
1: O sea, sí le he llevado. No soy mucho de comprarle cosas, pero sí le he llevado. Y ¿sabe que nos están respondiendo a través del WhatsApp, compadre?
0: A ver, ¿qué nos dicen a través del WhatsApp? Cuéntenos.
1: Dice nuestra comadre Betty Andrade, dice, al quinche se le lleva el carro nuevo a bendecir. Pero, comadre, también se le lleva los carritos que compramos de segunda, así viejitos, también le llevamos a bendecir, pues, no solo a los carros.
0: Esa es la prueba de fuego, comadre.
1: ¡Ah!
0: Si el carro llega al quinche, bautizado. Si no llega el carro, no hay compra.
1: Ay,
0: no hay compra.
1: Así será, esa no me la sabía.
0: Esa es la prueba de fuego, ¿no? O sea, lleva el carrito usado, la compré en la feria, bonito. Llegó al quinche, bien, bautícele. Si llega el carro, no hay compra. Si no llega el carro al quinche, no hay compra.
1: Perfecto.
0: ¿Sí?
1: Le están respondiendo las otras preguntas, compadre.
0: A ver, vamos, ¿qué nos dicen? A ver, vamos.
1: Dice, estimados compadres, del cine era la Alhambra. Hoy funciona una iglesia evangélica. Que tengan un excelente fin de semana, nos dicen por acá. Otro WhatsAppito dice, muy buenos días, compadritos. Les deseo buen día, Milton Payo. El monumento de la Plaza San Blas es del hermano Miguel. Es en homenaje a la loable labor educativa católica. Y al costado quedaba el Teatro Alhambra. ¿Quién no recuerda el primer carrito de hot dogs color amarillo y rojo que quedaba ahí? Bendiciones, nos dice. No me acuerdo yo el carrito. ¿Usted se acuerda del carrito de hot dogs?
0: ¿No? ¿Carrito ¿Sí? de hot dogs? No me acuerdo.
1: Dice, buenos días, compadre. Saludos desde la perla del Pacífico, Salinas Beach.
0: Salinas Beach.
1: Soy quiteño. El monumento que está en honor al santo hermano Miguel de la Orden de la Salle, con el libro en sus manos, representa su legado de escritor y profunda vocación para la enseñanza a los niños. El cine que había en San Blas, en el Alhambra, allá íbamos con mi esposa cuando éramos enamorados. Ya eso de hace 30 años, nos dice nuestro compadre. Sí, por favor, un saludito a mi esposa Diana Rodríguez en nuestro aniversario. Gracias por toda una vida juntos. ¡Ay, qué bonito! ¡Qué bonito!
0: Sobre todo de haber una película a oscuritas. No ha de haber sido por la película, sino por un beso.
1: Ah, puede ser. No le digo que no. Por acá dice, buenos días, compadres. Me gustaría que nos pregunten dónde quedaban las huacas, dice, que era bien conocido en el norte de Quito. Le voy a enviar...
0: Huacas.
1: Vamos a ver. Este mensaje yo le voy a reenviar, compadre, a usted, para que nos acordemos los dos y preguntemos la próxima semana.
0: Exactamente.
1: Porque es una muy buena pregunta, vamos a hacer la consulta. Así que copiado, compadre, copiado. Otro WhatsAppito dice, muy buenos días, Raúl Villamar les saluda. No importa si el carro es nuevo o usado, los creyentes vamos a bendecir y le compramos cintas y pompones, nos escribe el compadre Alex Villamar.
0: Muy buena respuesta también, cintas y pompones, claro, para que el curita vaya y lo bautice al vehículo, ¿no?
1: Acá dice, buenos días, compadrito. Sí, es verdad. Yo tengo he tenido tres carritos, todos usaditos, y los tres los he llevado a bendecir al quinche. He comprado velitas, rosario, una virgencita pequeña para pegar en el, Para pegarle, para que se vayan los malos vientos, dice.
0: Imagínese un carrito usado con alguien que haya sido medio picarón.
1: Ay, ay, ay.
0: Carrito está salado o bendecido.
1: Entonces, ya con eso, usted? Con eso ya le quitan todas las malas energías del carrito. Ya viene 100 ese carro.
0: Dice, con eso le quitan los cucos.
1: Claro, acá dice, al 15 se va a bendecir los autos y de paso se come caldito de cabeza de borrego. ¡Qué rico! Dice.
0: Bien, caramba, un caldo de mondongo también. Caldito 31 en el 15, fabuloso, ¿ah? Visiten el 15, una buena parroquia Quito.
1: El jaguarlocro, compadre. Ay, wow. Ay, ay, ese es otro bien, nivel. Bien. Dice, buenos días, compadritos. Al 15 se va a bendecir carritos nuevos, usados, motos, y de paso también se viene bendiciendo a la esposa, al esposo y todos los hijos, dice. Se compra pulseras, su botella de agua bendita, su rosario para el retrovisor, algún sticker para poner en la parte de atrás, y también se viene comprando cañitas, tiene.
0: Cañitas.
1: Toda la razón.
0: Y con las cañitas el carro ensuciado, carro recién bendecido ensuciado, ¿eh?
1: No, pues por ahora ya dan, ¿no? Ya dan y entregan una fundita también para ir poniendo toda la basurita, ¿no? Sí, bonitos. Exacto. Y educaditos, sí, sí, sí.
0: Muy
1: sí.
0: Bonito, muy, muy bonito. Son ya las 8:58, voy a dar respuesta a la pregunta, ¿verdad? En la Plaza de San Blas, actualmente hay cines comerciales operativos. Históricamente, en ese sector funcionaba el emblemático Cine Alhambra. Cine Alhambra, que cerró a inicios del siglo XXI y hoy alberga un local comercial, pero ya no existen salas de proyección tradicionales operando directamente en esa plaza. El último cine de San Blas justamente fue el Cine Alhambra. Y hacíamos también la pregunta, ¿qué representa este símbolo de personas justamente en la Plaza de San Blas? Ahí hay un monumento, por así decirlo, ¿no? Es la Plaza de San Blas en Quito. Sí, muchos nos dijeron que era el padre hermano Miguel, con los vasallistas, no. Pero la Plaza de San Blas representa un símbolo clave del mestizaje y fue un asentamiento indígena durante la época colonial, creada hacia 1571 para evangelizar y bautizar a los nativos. Fungió históricamente como el límite norte de la ciudad y marca la tradicional, la entrada al centro histórico de Quito. La respuesta correcta era, representa un símbolo clave del mestizaje de nuestro querido Ecuador. Ahí están las respuestas, mi querida comadre, por favor. Vamos a la parte final, despídense, por favor.
1: Agradecido con todos los compadres y todas las comadritas que han tenido el cariño de estar pendiente de las preguntas, respondiendo. Nos hemos reído también con ellos. Un abrazo fuerte a nuestros compadres también que siempre reportan sintonía desde fuera del país y a todos aquellos que nos escuchan a través de www.americastereo.com. Yo soy Vivi Ceballos, así me encuentran en las redes sociales como la Vivi Ceballos o también como Mundo Mix. Un abrazo a todos, disfruten este fin de semana, hagan deporte, salgan a pasear con los guaguas al parquecito, un heladito y felices todos. Un abrazo a todos, compadre Gilbert, un abrazo fuerte para usted.
0: Gracias. ¿A quién tenemos? ¿Emi?
1: Sí, Emi nos acompañó hoy en cabina.
0: Muy bien, Emi, muchas gracias. Te pasaste con la canción de Flavio Alfaro, ¿eh? Excelente. Gracias, Emi, que vaya muy bien. Invítame al cine, por favor, un día de estos. 9:00 en la mañana. Recuerden, las cosas más bonitas de la vida son aquellas que se las hace con el corazón. Y aquellas cosas que se escuchan muy bien. Y sobre todo, si usted escucha América, va a tener un extraordinario día. Buenos días, Ecuador. Yo soy Gilbert Ramos, junto a mis queridas dos comadres que las tengo en cabina. Les decimos muy buenos días. Chao, mi querido Ecuador.
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1: Estamos de regreso. 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

acá felices, contentos. Ojo, no me atrasé, solo estaban aquí arreglando un tema técnico con nuestra querida ingeniera. Están revisando para que la señal de América Estéreo, como siempre, sea nítida, espectacular, esplendorosa, para que le acompañe a usted en toda su jornada de día, de noche, de madrugada, de despacito, de suavecito, de más rápido, de todo, como usted quiera. Aquí está América Estéreo y, por supuesto, el Big Show para alegrar este sábado sabroso, este sábado 11 de julio. Aquí está mi querido Kevin Jacomet, DJ, poniéndole sabor en su mañana. Por supuesto, también hoy nuestro productor ha venido temprano, claro, hoy tenía que trabajar desde tempranito. Entonces, ¿ya qué vendría? ¿Tipo 8 será Frank Mix? ¿O más tarde? 9. A las 9, muy bien. A nuestra querida ingeniera también, saluditos, que está acompañándonos. Y por supuesto, mi nombre, Karina Constante, la traviesa. Yo porque puedo, Frank. Yo porque puedo, ya. Ahí te la dejo, ahí te la dejo. Lista para arrancar este programón del fin de semana, el Big Show de América Estéreo. Bienvenidos, bienvenidas. Esto es el Big Show de América.

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0: eso. 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

Siempre yo digo, si no son autorrepuestos, despides como que algo falta en esta programación, ¿no es cierto? Ahí están mis amigos de Autorrepuestos, despiden las cinco esquinas. Saluditos, amigos. Esperando que la pasen súper bien, que sigan inyectándoles energía, no solamente a sus clientes, sino también a sus vehículos, ¿no es cierto? Claro que sí. Y por supuesto, el 0981-498015. 0981-498015 está habilitado para que usted el día de hoy juguemos igual. Yo creo que se quedaron bastantes personas ahí con ganas de la compatibilidad, ¿no es cierto? Así que este día vamos igual.

Oso también, ¿no es cierto? A pesar de que ya están casados y ahí sí ve, ya te tocó. Ahí siempre les doy un consejito para que esa llama del amor siga fresquita. Pero si usted tiene por ahí un cualquier cosita o algo que quieran por ahí ver cómo les va, pues ya sabe, mi amor, mándeme al 0981-498015 su nombre y el nombre de su pareja y yo con gusto le voy a decir qué tal está en esta compatibilidad. Y las personas que me miran a través de www.americastereo.com, quiero que vean lo que tengo en mis manos. Aquí está lo prometido y, como siempre, lo cumplido. Aquí está el balón que se va a llevar nuestro querido amigo, el ganador de la anterior semana. Este hermoso balón original Wellstar. Para que vean nomás, se lo lleva porque participó, porque decidió jugar en el Big Show de América Estéreo y se llevó este hermoso balón para que vaya a disfrutar del mundial.

0: y el nombre de su pareja, y también yo le ayudo con la compatibilidad. Y si no, me puede llamar mi vida al 2904-121, 2904-127, para que se lleven ese hermoso balón y sigan ustedes participando y en compañía de la mejor América Estéreo. Vamos, Kevin, póngale sabor.
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susodicho. A la susodicha. Vamos acá con la primera compatibilidad entre Elsa y David. Veamos qué le dice. El 88% de compatibilidad general. Perfecto. ¿Por qué? Porque tienen una buena conexión, tienen facilidad para apoyarse mutuamente y tienen ese potencial para construir confianza. Aquí tal vez los posibles desafíos es que de algunas formas de expresarse el uno con el otro puede causar un poco de incomodidad, y esto es algo que tienen que irlo trabajando, sobre todo en la comunicación. Si algo no le gusta, dígalo suavecito, despacito, busquen el momento adecuado, ¿sí? Eso es importante para que esa relación siga avanzando con más solidez. Ahí está para nuestra querida Elcita y David. Por acá tengo otro, me dicen entre John y Eliana. Vamos a ver qué le dice John y Eliana. Mi vida, 90% de compatibilidad. Aquí hay una interacción recreativa. Buena química existe, la capacidad para apoyarse mutuamente y también esa facilidad para crear una conexión cercana. Como que los dos son bastante cariñosos, como que los dos se complementan muy bien en el tema físico. Esto es algo que les ayuda a ustedes mantener esta buena química. Pero también aquí aparecen desafíos, como cualquier relación, así que no se asuste. Es importante manejar las diferencias, sobre todo que las emociones no les ganen frente al diálogo, ¿sí? Si está usted emotivo, si usted tiene por ahí unos picos emocionales, pues bueno, paciencia, relájese y ahí converse, porque la confianza se puede ir desgastando si es que no tienen estos espacios para conversar de lo que está sucediendo, ¿ok? Acá me dicen, Travisita, buen día, entre Mónica y Santiago. Claro que sí, con mucho gusto. Vamos a ver qué le dice a Moni y Santi. A ver, su compatibilidad del día de hoy es 86%. Muy bien, aquí una bonita conexión. Ambos buscan una relación estable y eso ya les deja una gran ventaja, ¿sí? La capacidad para apoyarse en momentos importantes, eso también es algo que ustedes destacan en su relación. Aquí como desafío es importante que las formas que ustedes tienen para resolver esos desacuerdos se vayan ajustando, porque el silencio prolongado, el tema de hacer como que no pasó nada y seguir avanzando puede ir desgastando esa relación. Aquí es importante escucharse con atención y respetar las diferencias para fortalecer esa relación. Así que usted ya lo sabe, mi Moni, a conversarlo. Porque me dicen, hola, traviesita, por favor, entre Luis y Lucía. Vamos a ver qué le dice a Luis y Lucía. Y con este nos vamos a una pequeña pausa. Vamos, Luis y Lucía, 93%, mi amor, muy bien. Aquí gran afinidad, tienen buena comunicación y tienen una base muy estable por las cosas que han venido atravesando juntos. Aquí los posibles desafíos pueden ser que necesitan encontrar el equilibrio entre estar juntos mucho tiempo y la independencia personal. Importante, no dejen de hacer lo que les gusta por complacer a la otra persona, porque eso luego puede pesar un poquito en su relación. Aquí lo importante es mantener la confianza y la comunicación abierta para que cada uno valore sus espacios y sus tiempos. Usted, mi amor, quiere saber también cómo le va con su pareja. 0981 49 80 15 0981 49 80 15 en el Big Show de América.

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0: aquí está el hermoso balón Wellstar que ofrecimos para entregar a nuestros oyentes que participaron la semana anterior, y usted también puede llevárselo. Así que bienvenido, Clever. Aquí está en la cabina de los 104.5 el ganador de este hermoso balón Wellstar original, por cierto, no como tú.
1: Buenos días con todos los oyentes que nos escuchan. Nada, aquí feliz, feliz porque es primera vez que me gané y un poco nervioso nada más.
0: ¿Nervioso? Gracias. ¿Quién le da más nervios de aquí entre nos? ¿Frank Mix, Franklin o nuestro querido Kevin Hagerme o la traviesa?
1: La traviesa.
0: ¿Por qué? A ver, ¿por qué le doy miedo? ¿Por qué me voy a poner nervioso?
1: Sí, me pongo nervioso porque eras mi querido.
0: ¡Ay! Es todavía... ¿Todavía está intacto?
1: No, ya tengo tres hijos.
0: Ah, tú estás nervios, ya conoce todo de la mujer. Ahí está, entonces.
1: No, gracias, muchas gracias.
0: Felicitaciones, mi querido Kevin, por favor. No, Kevin, ya me confundí. Kevin acá, Clever acá. ¿Qué? Saluditos, Clever, tal vez.
1: Sí, eso quería decir, que me den un poquito de espacio para poder saludarles. Saludarle a toda mi familia, a mis hermanos, a mis hermanas, a mi esposa, a mis hijas y a mi hijo. Y nada, desearle toda la suerte a mi hijo porque la semana que viene entra una cirugía y nada, con la bendición de Dios todo va a salir. Y saluditos a mi mamá y a mi papá y perdóname por ser un mal hijo.
0: Diosito, perdónenle, ya vamos a orar aquí porque la hermana traviesa va a orar. Perdonémosle, apoyámosle. Bueno, hago la entrega oficial de este balón para nuestro querido Clever, oyente oficial de Radio América y del Big Show. Y como él, usted puede también llevarse muchos premios más. Así que siga participando, siga en sintonía de América Estéreo, porque América Estéreo sí.
1: Sí cumple. Eso. Siempre cumple.
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0: compatibilidades. Armando y Manuelita nos dice. A ver, vamos a ver. Armando y Manuel, vamos a ver cómo le va en esta compatibilidad a esta parejita. 84%. Lo que se destaca de esta pareja, a ver, la relación puede sentirse muy dinámica y suele aportar determinación y el otro creatividad. Y esto genera una sensación de estabilidad. Aquí también su fortaleza es la capacidad de combinar ideas diferentes para encontrar soluciones y avanzar juntos. ¡Qué bonito! Aquí el reto puede aparecer cuando a uno de los dos les cueste ceder. Porque están convencidos de que tienen la razón. Aquí, importante, no sea terco, mi amor, no siempre. ¿Qué vale más, tener la razón o tener la calma, la tranquilidad? Escuchar y decir, bueno, mi amor, ajá, ¿qué es más importante para usted? Ahí se los dejo, porque eso puede ser lo que está causando inconvenientes en esta relación y sobre todo es discusiones innecesarias. Aquí esta parejita tiene que trabajar un poquito eso del ceder, el no querer tener la razón todo el tiempo, y verán cómo les sigue yendo excelente. Por acá nos vamos con otro. Dice, buenos días, bien. Traviesita, por favor, entre Alberto y Guadalupe. Vamos a ver cómo le va a nuestro querido Albertito y nuestra preciosa Guadalupe. 87% de compatibilidad, muy bien. La energía de esta pareja tiene un potencial para formar una relación bastante seria, basada en la confianza y el compromiso. Aquí suelen valorar muchísimo la lealtad, que se conecta junto con la fortaleza, y esto va a perdurar en el tiempo. Por eso les dicen que es bastante estable. Aquí un punto como de desafío a trabajar es que no den por sentado lo que el otro siente. ¿Qué quiere decir? Que no crea que, ay, ya, pues ya, ya llevamos tanto tiempo, ay, ya somos tan... No, mi vida. Nunca dejen de expresar cariño y reconocer los pequeños detalles que tiene el uno con el otro, porque eso puede marcar gran diferencia y evitar que esta relación se enfríe, ¿sí? Así que siempre contarlo, decirlo, agradecerlo, sentir, expresar y mencionarlo, sobre todo, hará que esa pareja siga creciendo y no se pierda con el tiempo. Aquí lo que los hace únicos es que ustedes pueden brillar y equilibrar sobre todo la tranquilidad con esos momentos de diversión, y les ayuda muchísimo porque ponen generar nuevas experiencias. ¡Qué bonito para Alberto y Guadalupe! Ahí estaba su mensajito. ¡Buenos días! Saludos, Travisita. Full sintonía en Italia. Excelente programa. Sigan así. Muchas bendiciones para ustedes. Para mi querida Fanny en Italia. Y un beso grandote, gracias por hacer patria lejos de su patria, mi amor, bendiciones. Por acá me dicen, buenos días, Travisita, por favor, compatibilidad entre Darío y Daniela. Vamos a ver cómo le va a Darío y Daniela. 92%, muy bien. Esta conexión de esta parejita transmite una combinación con mucha energía, cercanía. Aquí la dupla que ustedes hacen es muy fácil porque pueden apoyarse y entender al otro, y además comparten ideas y pequeños gustos que les ayudan a hacer esta pareja tan compatible. Aquí su fortaleza es que ustedes pueden superar retos y animarse mutuamente, y eso es lo que el uno le da el apoyo al otro y les ayuda a seguir creciendo. Entre sus retos, mi vida, cuidar que la confianza no se convierta en costumbre. Siempre en mi vida mantener esos detalles, una sorpresa, el interés de conocer y seguir conociendo siempre al otro, ayuda a conservar esa chispa, ¿sí? Nada de sentir que todo está bien porque no se habla, porque no hay peleas, porque no ha habido discusiones, que todo está bien, no, mi vida. Más bien, eso que sea un detonante para que ustedes también puedan tener algún detalle especial con su pareja. ¡Qué lindo! Ahí está el mensaje para ellos. Vamos a ver acá, nos dicen... Por favor, Traviesita, entre Luis y Lucía. Vamos a ver qué nos dicen por acá. Yeah. Luis y Lucía. Me mandan nombres de dos parejas. Luis y Lucía, 94%. A ver, aquí la parejita tiene una combinación con una energía tranquila y cercana. Son esas relaciones que usted ve y dice, ¡ay, qué lindo que se llevan! ¡Ay, qué bien que andan! ¿No es cierto? Pero no son así como muy explosivos a nivel de demostrar. Es como que tienen una relación tranquila, apacible. Y por acá eso es lo que genera confianza. Esa confianza que va creciendo poco a poco y que ambos están disfrutando de sentirse acompañados. Aquí el reto es evitar la monotonía, es buscar pequeños momentos que les ayuden a experimentar cosas nuevas. Y también la capacidad que tienen de cuidarse y crear un ambiente. Puede ser que genere un poco de... ¿Cómo no decirlo? Como... de pensamientos en otras personas, tal vez como de que quisieran anhelar lo que ustedes tienen. Hay que cuidar de eso un poquito, porque tal vez lo que ustedes están proyectando con otras personas, muchas veces pueden estar riéndose y acompañando, pero pueden estar por ahí con comentarios que quieran hacerles desestabilizar a su relación. Así que ustedes firmes, mi vida, firmes en su cariño, evitar, como decía, la monotonía y seguir amándose y creciendo juntos, porque eso es lo importante. Por acá tengo el último, antes de que nos vayamos ya con más musiquita. Por favor, ayúdame con la compatibilidad entre Johnny y Karen. Vamos a ver cómo le va a Johnny y Karen en esta compatibilidad.
1: ¿Qué fue?
0: Johnny y Karen. A ver, esta parejita tiene una combinación con muchísimo entusiasmo y mucha personalidad. Tienen energía, es energía magnética. Y esto es una relación en donde buscan proyectarse a cosas grandes y también buscan proyectos juntos. Esto es importante porque les da una visión de estabilidad. La alegría que ustedes emanan al estar juntos les ayuda a motivarse, a encontrar más metas por las que ir luchando cada día. Aquí el reto también es aprender un poquito a manejar las diferencias entre el carácter y evitar que los impulsos del momento generen discusiones innecesarias. Básicamente, cálmense. Cálmense, mi vida. Esos impulsos, esas iras, esa explosión de energía que puede estar ahí teniendo, les sirve mucho para hacer cosas lindas, pero también puede generar discusiones innecesarias. Así que ya va, ya siente, su cuerpo le dice, ¿verdad? Ya empieza a sentir ese calorcito, ese cosquilleo, ¡uy! Mejor dígale, ya vengo un ratito, voy al baño, voy a la cocina, me quiero ir a dar una vuelta, regreso en un ratito. Y así se evita usted, mi vida, estar en esos malos ratos y malos momentos. Oirás,
1: no quiero.
0: Si no te jalan luego, Frank.
1: ¡No quiero!
0: Se acumula y hay... Bueno, es que eso es lo importante, es que no exploten. Lo que le dice aquí es que no exploten en el momento, sino que se calmen y luego busquen el espacio para hablarlo. No hacer como que nada. Y cuando... Diosito.
1: Como bueno, soy bueno.
0: No le hagan caso,
1: como
0: Frank,
1: malo,
0: por favor.
1: Soy muy malo.

Buenos días, Traviesita. Buenos días, Big Show de América y DJ Kevin Jacome aquí. Franklin Caiza desde el Pintado reportando sintonía. Que sea saber compatibilidad, Franklin Caiza con Cindy. A ver cómo va en esta. ¿Cómo va? Eso quisiera saber. Y si me puedes hacer el favor de complacer con la canción que dice. La canción esa que dice: hoy será la última vez que vuelva a creer, por favor, y que tengan un excelente inicio de fin de semana para todos de América la campeona.

0: escuchan América Estéreo, en especial para Anita María Peralta, allá en la ciudad de Machachi, que nos escucha desde el balcón de su casita, la mejor abuelita del mundo. Un beso de parte de su nieto, que la ama con todo su corazón. Y por supuesto, acá también le deseamos lo mejor, que siga siendo esa abuelita espectacular. Así que ya lo sabe, de parte de su nieto, con mucho, muchísimo cariño. Por acá nos dicen: hola, traviesita, excelente programación. Por favor, la compatibilidad entre José y Liliana. Un fuerte saludo para ti, mi amor. Gracias, mi preciosa. Vamos a ver qué nos dice para José y Liliana en esta compatibilidad. 88%, mi vida. José y Liliana representan una combinación con una energía de cariño y de compañerismo. Pueden imaginarse como un vínculo donde ambos disfrutan sentirse acompañados y compartir momentos importantes. Aquí su fortaleza es que tienen una bonita paciencia y la capacidad de construir confianza en el paso del tiempo. Lo que les puede tomar como un reto es que no dejar que las preocupaciones o los silencios se acumulen y llegue la distancia. Expresar lo que sienten puede fortalecer mucho la relación. Así que ya lo sabe, mi preciosa Liliana y José, ese es el mensajito que les doy, porque su amiga la traviesa soy. Por acá me dicen: ¿qué tal, traviesita hermosa? Deseo saber la compatibilidad con Victoria y Jorge. Vamos a ver cómo le va a Vicky y a Jorge en esta mañana de sábado. Vicky y Jorge, 85% de compatibilidad. Vicky transmite una combinación de mucha personalidad, mientras que Jorge representa una relación en donde le gusta ver la vida de formas distintas. Esto puede ayudar a descubrir nuevas experiencias. Aquí, la admiración que sienten el uno por el otro puede sentirse ese amor y la motivación para ver las cualidades en vez de los defectos. Esa es una de sus grandes fortalezas. Pero también hay el reto que pueden ustedes trabajar entre querer tener la razón y saber escuchar. Primero, mi vida, cóllese, muérdase esa lengua así, no diga nada, escuche, pero ponga atención a lo que dice la otra persona antes de que usted ya está pensando qué responder, porque eso tal vez les puede construir un desgaste en la relación innecesario, ¿sí? La comprensión será clave para evitar pequeños conflictos. Oye, yo vi un TikTok hace un momento que le apunta mucho a esto, y ¿saben qué? Ya entendí, hoy tengo una perspectiva más clara. Porque entendí, y estoy madurando, y entendí que debo tener paciencia con mi esposo porque soy la primera mujer linda e inteligente que conoce. Él no tiene conocimiento sobre mujeres lindas e inteligentes, entonces me toca tener paciencia. Usted piense lo mismo, mi amor. Haga esa retrospección y mírelo desde esa forma. Cuando vemos las cosas de maneras diferentes, ahí podemos decir: ah, bueno, cambia un poco el panorama y es más fácil entender y llevar la situación. Así que ya lo sabes, es el mensajito, el consejo que tenemos. Por acá me dice: por favor, traviesita, buenos días para Javier y Michelle. Vamos a ver cómo les va a Javier y a Michelle. ¿Qué les dice la compatibilidad? 91%. Javier y Michelle reflejan una combinación con una energía de confianza y de compañerismo. ¿Pueden imaginar ustedes una relación en donde ambos encuentran esa motivación? Ambos tienen sueños en común y momentos que les hace, a momentos que han pasado y que les ha fortalecido en su relación. Aquí la capacidad de complementarse es lo que aporta la seguridad y la decisión. Uno da seguridad y el otro toma decisión, y eso ayuda a que esa relación sea más estable. El reto que ustedes pueden tener es que tal vez en momentos difíciles van pidiendo consejos a una u otra persona, y tal vez esos consejos pueden a veces inclinar un poco la balanza hacia el yo tengo razón, y eso puede desgastar un poco la relación porque creemos que siempre estamos en una posición de yo estoy bien y tú estás mal. Entonces, aquí importante conversar entre el uno y el otro. Nadie más tiene por qué interferir en esta relación para que puedan ir construyendo ustedes una base sólida. Así que, importante, cuando dos personas se quieren, no solamente deben quererse, sino también escucharse y respetarse, ¿sí? Ese es el mensaje que te dejan por ti. Para acá en el Big Show, nos vamos a un pequeño corte, Kevincito. Perfecto, regresamos en el Big Show de América Estéreo.
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lo atravieso. Dice, ya, bueno, déjame nomás unos dositos a veces. Y así, mi amor, usted le va a ir súper, súper que bien, porque tiene la mejor energía del Big Show de América Estéreo, junto a las buenas y exclusivas mezclas de Kevin Jacome y la compañía de la traviesa, por supuesto. Claro que sí, mi amor. Oye, yo quiero mandar un saludo súper especial

0: comunidad. Ya mismo, ya se subió, Fran, el video. Ya está. Confírmeme, por favor, señor productor, porque ya ahí está, listo, editado, el video que usted quiere que lo vaya a ver en un ratito, que lo suba Frank Mix a las redes de Radio América, porque entregamos ya este balón espectacular a nuestros oyentes, y como ustedes también, yo quiero seguirlos premiando, así que ya lo saben, siempre atento del show de La Traviesa, que es regalona. Le encanta vaya entregar TV. Premios a sus oyentes. Y junto a Kevin Jacobi, que le encanta regalar buena música y buena programación espectacular. Así que bueno, por acá vamos con las últimas compatibilidades. Me dicen, por favor, traviesita entre Andy y Lisbeth. Vamos a ver cómo le va a nuestro querido Andy y Lisbeth. Vamos a ver qué le dice esta compatibilidad. 89%, van bien. Andy y Lisbeth tienen una combinación que transmite frescura, alegría y mucha energía. Esto puede verse en su relación, como ambos disfrutan entre risas, experiencias nuevas y momentos espontáneos. Aquí la facilidad para crear un ambiente de confianza y diversión impulsa mutuamente a salir de la rutina y disfrutar del presente. Lo que tienen que trabajar y el reto que tienen, que podrían mejorar, es aprender a equilibrar la emoción del momento con la paciencia necesaria para construir algo más duradero. Evitemos esas emociones del momento y tratemos de trabajar en la paciencia. Ya lo dije hace un momento, acuérdense que hay mucha gente que no tiene experiencia con personas lindas e inteligentes, y usted es la primera persona linda e inteligente que lo tiene. Entonces téngale paciencia, mi amor, téngale paciencia, por favor. Como dice, señor, dame paciencia, porque si me das fuerzas, lo mato. A ver, por acá tenemos audio, por favor, que visito. Por acá me dicen, traviesita, por favor, la compatibilidad entre Eduardo. A ver, déjame, estoy escribiendo por acá, Eduardo y Gabriela. Vamos a ver cómo le va a Eduardo y a Gabriela. En su compatibilidad de un 87%, Eduardo y Gabriela transmiten una combinación de calma y emoción. Esto puede imaginarse en una relación como que ambos encuentran ese espacio de apoyo y de confianza, ¿sí? Aquí lo importante que puedan trabajar ellos dos es el que no se olviden de demostrar cariño, y sobre todo que los detalles importan, no den por sentada esa relación y vuelvan a buscar esa chispa que los conectó en un inicio. Ese es el punto a trabajar en esta relación para Eduardo y Gabriela. Gracias. ¿Me cuentas si está el audio, mi querido Kevin? Dele.
1: Traviesita, buenas tardes. Qué linda que estás esa música entre Danilo y Gladys, por favor.
0: Mi querida preciosa Gladys, vamos a ver qué les dice entre ustedes dos, Danilo y Gladys. ¿Cómo le va esta compatibilidad? 86%, excelente. Una combinación que genera confianza, pero sobre todo ha generado cercanía. Aquí este vínculo, ambos valoran la compañía, la sinceridad y los momentos compartidos. La lealtad es uno de sus patrones más importantes en esta relación, pues tienen una pareja que encuentra la lealtad un vínculo muy importante, y eso le da fuerza para acompañarse en los retos y en las dificultades y celebrar también los logros juntos, ¿ah? Eso es importante. Aquí el reto que pueden ustedes trabajar como pareja es que evitar que la rutina desgaste lo importante, y también recordar que es importante cuidar de su economía. Es importante que tengan un buen presupuesto, que ustedes puedan manejar un equilibrio entre los ingresos y los gastos, para evitar conflictos que tal vez hagan que la relación pierda esa conexión. Lo importante aquí es que las mejores conexiones se construyen con respeto, con paciencia y con la voluntad de seguir eligiéndose día tras día. Vamos con otro audio, Kevin, por favor.
2: Buenas tardes. Hola, América. Aquí va a ser el, ¿cómo es? Franklin Caixa con Cindy. A ver si la compatibilidad, ¿compatimos o no compatimos, por favor?
0: Ya, mi Franklin, claro que sí, vamos a ver qué tan compatibles. Oye, 90% de compatibilidad, Franklin. Aquí con Cindy ustedes transmiten una combinación llena de espontaneidad. Tienen una relación muy bonita y llena de energía buena, nos dice por acá. También compartir las experiencias les ha ayudado a ustedes a proyectarse como una pareja estable, sobre todo porque los objetivos ya los lo tienen un poco más claro y porque tienen esta camaradería y estos momentos divertidos juntos. Aquí importante también dejar las cosas del pasado en donde están, en el pasado. Seguir adelante y encontrar en el otro ese apoyo y esa confianza. El reto que ustedes podrían aprender a manejar de una manera distinta es que las diferencias de opinión no pueden quitar la armonía y sobre todo escuchar con empatía para que la relación sea más fuerte. También te deja acá un mensaje importante de que no dejes que otras personas den opiniones sobre tu relación, porque eso puede generar en un desgaste en la relación, ¿sí? Más bien calladitos, sigan avanzando, sigan con alegría, con la amistad, sobre todo, dice, porque ustedes tienen una relación que puede permitir mucha armonía siempre y cuando ustedes no dejen que los problemas se transmitan para otras personas. Ahí está. Por acá me dicen buenos días, Travisita, por favor, entre Silvia y Freddy. A ver, vamos a ver. Entre Silvia y Freddy. Déjeme ver por acá que me dicen las cartitas. ¡Eso! 0981-49-8015. Habilitado para que nos mande sus mensajitos. Ya se viene Frank Mix por acá también. Está listando todo el arsenal. Silva, Silvanita y Freddy. Vamos a ver por acá. Ay, perdón, Silvia. Sí, tiene razón. Silvia y Freddy reflejan una combinación de una energía de compañerismo cercanas, en donde la pasión es una de sus mayores fortalezas. Y también la tranquilidad genera un equilibrio bonito porque pueden sentirse acompañados y estas experiencias se generan calma y tranquilidad. La confianza es algo que les ha costado construir porque han pasado por problemas y dificultades que han quitado un poco la confianza. Sin embargo, hoy por hoy están apoyándose y trabajando mutuamente para que eso se fortalezca. Aquí el reto que ustedes deben tener es sobre todo aprender a no a soltar lo que ha pasado, pero sobre todo que tienen que decir lo que sienten en el tiempo para que eviten malos entendidos. Sobre todo que las cosas que han molestado, tal vez si usted es explosiva, usted es explosivo, no le gusta evitar, le gusta evitar ese conflicto, ok, no lo diga en su momento, pero no se lo guarde porque tiene que hablárselo, ¿sí? Es importante que no eviten los momentos que incomodan para que esa relación siga fluyendo de mejor manera. ¡Listo! ¿Tenemos más audios? ¡Audios!
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0: De nacimiento, gracias.
1: Mi vida, hoy estamos con compatibilidad. No traje las cartitas de la. Para la próxima semana te lo ofrezco, mi vida. No traje las cartitas de la. De cómo te vas con tus angelitos. No, pero la próxima semana con gusto, mi vida. Luis y Adriana me dicen, traviesita, por favor, gracias. Vamos a ver qué le dice. Sí, y tú tienes la bruja en tu casa. ¿Ya? Ahí está, toma, que eso estaba para mí. Vamos ahí, Luis y Adriana. ¡Wow! 97% de compatibilidad. Aquí se combina el equilibrio, el cariño y el respeto, nos dicen. ¿Puede imaginarse una relación en donde ambos encuentran a una persona con quien pueden compartir, soñar y también mostrarse vulnerables? Su mayor fortaleza, que es que se complementan entre que ella propone y el hombre ejecuta, donde el amor y el vínculo están por... donde el amor y el vínculo aportan sueños, pero sobre todo crean realidades. ¡Ay, qué lindo! No, aquí el reto es no dejar que las responsabilidades de alguien ocupen todo el espacio de la relación, sino que siempre traten de buscar esos espacios, esas escapadas, esos momentos en donde puedan conectar desde lo que los unió en un principio, esa química y esa ternura. Aquí, ese es el mensaje más bonito. Esta pareja creo que ha sido la más alta del día. Muy bien. Que los dos se cuiden, se valoren y se escuchen, será la clave perfecta para que esa relación siga convirtiéndose en el Juntos Forever. Oye, hablando de Juntos Forever, el día de ayer cumplí 3 años de matrimonio. Estuve de aniversario, les cuento. Así que quiero mandarle un beso grandote a mi esposo. ¿Qué? Quiero mandarle un beso grandote a mi esposo que me está escuchando. Gracias por estos 3 años de caminar juntos. Como gallos de pelea, como compañeros, como mejores amigos, como mi manager también me ha acompañado en muchas cosas, como esos esfuerzos y esas cosas que hemos ido construyendo juntos. Así que para Juan Andrés, un beso, mi amor, te amo. Y nosotros seguimos acá en el Pic Show. Del que visito. Muchas gracias, Kevin Jacome, por eso. Vamos con el último hasta que Frank ya liste sus tereques. ¿Qué fue, Frank? Verás, ya. ¿Qué fue? Vamos por acá, nos dicen para Fernando y Marta, travisita, por favor. Buenas tardes. Vamos a ver qué le dice la compatibilidad entre Fernando y Martita. Martita. Vamos a ver, 89%. La conexión de esta pareja entre Fernando y Martita, una combinación que genera estabilidad y sobre todo afecto, pero aquí han trabajado muchísimo el apoyo y están sintiendo que están en una etapa en donde la tranquilidad ya al fin ha llegado. Han pasado por tormentas, han pasado por situaciones difíciles y esta tranquilidad les ayuda a ustedes a sentarse ya en una seguridad para ambos. Encuentran una relación, un espacio para compartir consejos, experiencias, nuevos aprendizajes. Ya toda esa emoción, esas ganas de pelear como las que tienes tú ahorita, Frank, con la Alex. Entonces eso, esta pareja ya pasó y ahorita ya están estables, ya están más tranquilos. Y ahora sí, lo que buscan es una mezcla de madurez y cariño, donde la paciencia y el respeto se encuentran en una base muy sólida. Aquí el reto es que no se convierta esto en una rutina, sino que la ilusión siga llegando con pequeñas expectativas, nuevas metas, nuevas alternativas, ¿sí? Que no dejen que esto que ya tan bonito se han logrado estabilizar se convierta en lo que vaya quitando esa chispa de su relación. Así que ese es el mensaje que yo les doy, porque su amiga la traviesa soy. Vamos, mi querido Kevin Jacome, póngale sabor en este último.

0: basta, jóvenes, ya.
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1: Desde el Centro Histórico, en Radio América, quiero mandarle un saludito a los ignorados. Besitos, chicos.

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1: Buenas tardes, Radio América. Quisiera solicitar una canción. No me dejes de Los Diablitos, por favor. Gracias.

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1: Radio América, buenas tardes. Desde acá, desde Tréboles del Sur, por favor, un temita de Binomio de Oro. Esta tarde de media fría.

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1: Un saludo también allá para Javi y Maquingo allá en España. Para Consuelo y todas las nenas de allá. ¡Sí! Y acá Eduardo y el José, que se pongan pilas para ese boli. También allá para el compadre Cristóbal también, que está en sintonía, dice ya.

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